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1: No lo sé.
2: Oye, vete para allá.

damas, caballeros, niñas, niños, señoras y señores. ¡Hola! ¡Viernes! Y ya está al aire, salseando con Tito por BlasterRadio.net y EsencialRadio.com. Dos horas de alegría, buena música, sabor. Salsa, salsa, salsa de la buena, como siempre lo tenemos acostumbrados para abrir el fin de semana. Somos parte de la apertura en los lunes. Somos la apertura o parte de

Dale, Larry Harlow. El judío maravilloso.

0: con Larry Harlow de piano.
1: ¡Wow! Ismael Miranda, Larry Harlow, todo el niño bonito de la Fania, el judío maravilloso. ¡Ay, Dios mío! Saludos al pianista de Jota, como yo le digo, al pianista Higuera, a Laurita desde Colombia. Pedro Navaja con Rubén Blay.
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0: ciudad de Nueva York, dos personas fueron encontradas muertas. Esta madrugada, los cuerpos sin vida de Pedro Barrios y Josefina Wilson.
1: 9:29.
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Saludos para Laurita, Laura Daniela, para tu pianista Higuera, para Killer Instinct. Saludos para toda nuestra gente que nos escucha a través de BlasterRadio.net. Blaster Radio en Tuning Radio, en Online Radio Box, en Tapping, en Senos, en Seno. No, sin ese al final. En Seno, pero es Seno Radio. No es Seno que se escriba con C. No es Seno que se escriba con C. No es el derecho, no es el izquierdo, ¿no? Es Seno Radio y como tal se escribe con Z. En la base de usuarios de Renova Music. Tenemos nuestro script para los dispositivos Amazon o Alexa. También nos puede escuchar en esa, por esa vía en Tuning Radio. 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También a Green Finger. Llegamos como cada viernes también por esencialradio.com, también en Tuning, en su dispositivo Alexa, también por ahí está Esencial Radio.

0: cosa peñucao. Ahí, pegadito en el rincón. ¡Sabroso!
1: Y eso que se me está cayendo el pelo. ¿Qué va?
0: Ay, ay, ay, cuidado, cuidado.

Cuero, cuero, cuero. Esto es salsa para bailadores y salsa para que gente que sabe de salsa está para escuchar. Ay, ay, ay.

0: usted quiere saber, si usted no sabe y está aprendiendo de salsa, si quiere saber lo que es descarga salsera, eso es descarga salsera. ¡Ay, ay, ay!
1: Diez y dos minutos.
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0: ¡Vamos, vamos, vamos, vamos, vamos al swing! Saludos para el trascendente, activo con Salseando con Tito. Pero la gente quiere salsa, la gente quiere salsa. Seguimos con las peticiones. Recuerda que nos puede escuchar a través de blasterradio.net. También en Tuning Radio, en la Radio Box, en Tapping, en Seno. Ni el derecho ni el izquierdo, no me canso de decírselo. Ni el derecho ni el izquierdo, ni se escribe con C. Seno Radio, y como tal se escribe con Z. En la base de usuarios de Renova Music, en Tapping. En su dispositivo Amazon Alexa, vía Tuning o vía nuestra Skill. Si usted tiene iPhone o algún dispositivo con sistema operativo iOS, descargue nuestra app como Radio Blaster. Esencialradio.com. También en Tuning Radio y en su dispositivo Alexa nos puede escuchar. Oigan esto, más clásico, más clásico. Se nota que es viernes. ¡Salsa! ¡Salsa!

Normalmente en este momento ha de venir pausa. La gente está a fuego hoy. Y como la gente es la que manda aquí, la audiencia es la que manda aquí.

0: Junior. Viste, por más que se lo dije a Perico. Y se llamaba Perico.
1: Que descanse en paz.
0: ¡Qué bueno!
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0: changa, que changa, que changa, changarala. Ahí nada más, sí.
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Mi gente, muchas gracias. Minutos finales de Salseando con Tito. Esperando lo hayan disfrutado y lo estén disfrutando hasta el final, porque queda el broche de oro, como lo decimos siempre. Al final, saludos para Greenfinger, para tu pianista Higuera, para Laurita, Laura Daniela, para Killen Instinct, el patrón estuvo por aquí la mayor parte del programa también, el trascendente, a toda nuestra gente que nos escuchó a través de blasterradio.net, de esencialradio.com y todos sus medios. Pide Tito desde la República Dominicana, deseando y esperando el programa, nuestro trabajo haya sido de su agrado. Laboramos con todo el cariño para ustedes, para que gocen, para que disfruten, para que la pasen bien, para que dediquen, para que recuerden. Ay, ay, ay. Mañana, si así papá Dios lo quiere, nos vemos en los años dorados del género, a las 3 de la tarde de la República Dominicana, 1 centro de México, 4 Chile. Y de ahí ajusta su reloj de acuerdo al lugar del mundo donde se encuentre. Atención colombianos que están por ahí. Las 2 horas Colombia. Ecuador, que es el mismo horario que Colombia, ¿verdad? Las 2. Estas horas tan. ¿Qué es esto, señor? ¿Qué es esto? Pero nada, de acuerdo al lugar del mundo donde se encuentre, ajuste su reloj. Bye bye.

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3: Muy buenas noches, claro que sí. Empezamos este hermoso capítulo. Este hermoso episodio, creo que sí, de Karma. Como siempre, vamos a empezar con este hermoso episodio. Como saben, todos los viernes yo por aquí trayéndole lo mejor de la serie. Así que vamos a empezar

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4: Karma, el demonio del Tíbet. Inspirada en la célebre revista de historietas Calimán, el hombre increíble. Las fuerzas del bien y del mal en una lucha titánica por el poder. La más dramática y espectacular aventura de Calimán. Karma, el demonio del Tíbet. Con un reparto multiestelar. Enrique Reyes, Rosaura Hernández, Guillermo Romano, Alberto de la Plata, Rubén Moya, Jesús Barrero como Solín, la narración de Marcos Ortiz e interpretando a Calimán, el propio Calimán. En una adaptación de Clem Uribe a la obra literaria de Rafael Navarro y Modesto Vázquez. ¡El hombre increíble!
5: Yo seré el conquistador del mundo. Yo, el invencible, el todopoderoso, el sabio. Traigo conmigo el libro blanco de la sabiduría. ¡Yo, Karma!

0: Después de su nefasta e innoble acción, Karma ha huido en furioso galope por el sendero secreto que sale del Potala y llega a la villa de Shaw, donde en la posada mata sin escrúpulos al posadero Tzu y somete de nuevo al imperio de su hipnotismo a la bella e inconsciente Shang Li, haciéndola olvidar al instante todo lo sucedido. Shang Li sigue ahora a Karma como una esclava.
1: Me seguirás, hermosa flor de la montaña.
2: Voy contigo y te seguiré.
1: He vencido a Calimán. Calimán ha muerto aplastado por el Buda dorado.
0: Horas antes, Solín ha sorprendido la fuga del perjuro monje budista y descubre que se lleva consigo el libro mágico. Inútilmente el muchacho lucha por detenerlo y recibe fuertes golpes, pero en ese momento la voz telepática de Calimán llega a su conciencia y Solín regresa a la hondonada donde está la boca de la caverna legendaria para dar la alarma.
3: Calimán está sepultado casi bajo sus escombros.
4: ¡Retirad esas piedras! ¡Sacadlo pronto de ahí!
3: ¡Señor!
4: ¡Espera!
3: ¡Calimán!
4: ¡No lo sacudas, pequeño! ¡Podrías hacerle un mayor daño!
3: No me responde. Tiene los ojos cerrados. Apenas respira.
4: ¡Lo veo, lo veo!
3: Sin embargo, hace poco estaba consciente. Me llamó a distancia. Recibí su mensaje telepático.
4: Perdió el conocimiento. ¡Pronto! ¡Pronto!

0: Minutos más tarde, y la noche trágica avanza, Calimán recobra el conocimiento. Está acostado en una serie de cojines.
1: Calimán.
2: ¿Tú?
1: Recibí tu mensaje telepático, pero fue demasiado tarde. Ese malvado pudo escaparse.
2: Serenidad y paciencia, Solín. Mucha paciencia.
0: Espantoso y trágico acontecimiento que ha caído sobre el Potala como una maldición.
3: La justa, noble y caballerosa que había sido acordada para designar al merecedor del libro blanco de la sabiduría se convirtió en un acto incalificable de perjurio, de crimen, de traición e iniquidad. Calimán, noble y gallardo Calimán, hijo predilecto del Tíbet.
1: Ya abrió los ojos.
2: Venerable Lama Mingyal.
3: No hables,
2: Calimán. Y tocando el prohibido libro blanco de la sabiduría, no fue un digno adversario.
3: No lo fue. ¿Cómo pudo ocultar sus pensamientos ante nuestras miradas y nuestra penetración en todos los seres y en todas las cosas?
2: Formó una barrera mental que escondió su maldad y su codicia.
3: Pero pudo engañarnos a todos. Ah, será severamente castigado. Ya lo están siguiendo para traerlo al Potala y obligarlo a que devuelva el libro mágico que no le pertenece. Calimán, Calimán, nuestra primera decisión está confirmada. Tú eres el digno, el merecedor, el único elegido. Tuyo ha de ser el libro blanco de la sabiduría.

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1: A la estancia donde Calimán yace postrado, débil, bañado en su propia sangre y acostado en los grandes cojines, han entrado 5 severos lamas.
2: Los médicos elegidos de Chakpori. Hijo mío, Calimán, debo decírtelo. Tu condición es grave.
3: Lo comprendo, maestro venerable.
2: Tu estado es muy crítico, Calimán.
3: Está dicho. Mi vida se encuentra en las manos del Todopoderoso. Y él, solo él, dirá la palabra final.
4: No, no.
2: Nos asombra que hayas podido resistir el enorme peso de aquellas piedras, trozos del Buda mancillado por el perjuro karma, nuestra vergüenza. Solo tu enorme fortaleza y tu mente prodigiosa pudieron hacerte sobrevivir.
4: Todo por culpa de ese malvado hipócrita.
2: El manto de ese ser todopoderoso al que has invocado se posa sobre ti y te cubre, Calimán. Pero además estarás bajo la protección de la medicina más sabia y potente del mundo.
3: Chakpori.
2: Sí, Chakpori. A esta solemne celebración del principio del año del dragón de fuego asistieron nuestros médicos lamas de aquel centro y van a examinarte.
3: Que así sea, maestro.
2: Ellos decidirán si tienen que operarte.
4: ¿Operarlo? ¿Operarlo aquí?
2: Si es así, tendrás que hacer un supremo esfuerzo para permanecer consciente y que recurras a tus poderes mentales. En Chakpori.

0: No se usa la anestesia.
1: Me anestesiaré yo mismo, si llega el caso.
0: Salgamos, pequeño.
2: No, no quiero irme.
0: Dejad que nuestros médicos queden aquí. Los elegidos entre muchos actúan solos.
2: ¿Debo permanecer junto a Calimán?
1: Anda, Solín, mi pequeño amigo. Sigue al venerable lama. Recuerda que nadie abandona el mundo físico sin la decisión del Supremo Hacedor. Y él nos autoriza luchar por nuestra vida.
2: Calimán.
1: Sé valiente, como siempre lo fuiste, y confía en el feliz término de esta lucha por mi vida.
2: Está bien.
0: Uniremos nuestras plegarias y nuestras fuerzas mentales pidiendo por la salvación de Calimán. Por todo el Potala se elevará el clamor, partiendo desde la alta morada del Dalai Lama.
3: Y por toda la ciudad del Potala se eleva un clamor de mentes unidas en un solo pensamiento y de plegarias fundidas en una sola imploración.
0: Que Calimán se salve, que venza a la muerte física que ahora lo acecha.
2: Que Calimán se salve.
0: Que se salve de la muerte física.

0: Al mismo tiempo, muy lejos del Potala.
1: Pronto llegaremos, mi bella esclava Sandy.
2: ¿A dónde, señor?
1: A una cabaña que yo preparé para esta huida. Cada vez más lejos del Potala y vencedor de Calmán.

El negro caballo de largo pelaje que monta Karma, llevando a la dominada e inconsciente Sang Li por delante de la silla tibetana, está cubierto de sudor. Ha sido un largo y furioso galopar desde el remoto El Potala, pasando por la pequeña villa de Shou,

0: Karma oculta su caballo en un establo anexo y entra a una choza perdida en el montañoso terreno.
1: Encenderé una vieja linterna que dispuse aquí. Y tú, Sangli, mi deseada flor de las nieves, haz fuego en esa chimenea.
2: Obedezco, señor.
1: Me obedecerás siempre en lo sucesivo.
2: Cuenta con ello.
1: Aquí pasaremos esta noche.
0: El perverso e hipócrita monje budista ha encendido la linterna y observa complacido con cuánta docilidad y dulzura se mueve la hermosa joven tibetana haciendo un fuego en la rústica chimenea.
1: No sabes nada de ti, hermosa presa de mis deseos. Hace unas horas asesiné a tu padre frente a tus ojos. Gritaste. Te revolviste de espanto y de odio hacia mí. Pero bastó un simple movimiento de mi parte y una orden mental para que lo olvidaras todo.
2: ¿Está bien este fuego?
1: Lo has hecho perfectamente, adorada mía.
0: Asombrosamente, Sangli, que presenciara el cruel asesinato de su padre cometido por Karma Sangre Fría, se muestra risueña, complacida, sumisa y dócil.
1: Tu padre ya no existe y nunca existió para ti, esclava de mis deseos, cómplice futura de mis ambiciones. Se borró de tu mente para siempre. De acuerdo con mis órdenes hipnóticas. Nunca viste en mi mano el puñal que lo atravesó, ni sabes nada de él. Ahora eres toda mía, Sangli.
2: El fuego arde ya. ¿Estás complacido, amado Karma?
1: Mucho. Así obedecerás todas mis órdenes en lo sucesivo.
2: Lo haré. Me has pedido que te siga, que vaya contigo para cumplir una promesa.
1: Así es. Te auguré que llegaría la hora de mi triunfo y el principio de conquistas de poder y de riqueza. Se cumplió esta misma noche, cuando pude apoderarme de cierto objeto perseguido por mí.
2: ¿Un objeto?
1: Este.
0: Karma ha sacado de debajo de su gruesa chaquetilla el blanco y voluminoso libro mágico, colocándolo encima de una desvencijada mesa ante la que toma asiento en un cojín. La mesa, como todas las del Tíbet, tiene unos cuantos centímetros de altura.
2: ¿Tal es el objeto que perseguiste? ¿Un simple tomo? ¿Un libro?
1: ¿Simple tomo, dijiste? ¡Qué torpe muchacha! Su posesión me hará el hombre más poderoso del mundo. Ah, contiene docenas de secretos portentosos traídos de otro mundo. Cuando lo lea y asimile sus enseñanzas, alcanzaré el grado de dragón rojo.
2: ¿Tú, Karma? ¿Un dragón rojo?
1: Dragón rojo. Solamente inferior en fuerza psíquica y mental al Dalai Lama. Este es el libro blanco de la sabiduría, muchacha. La llave que me abrirá todas las puertas de la riqueza y del poder.
2: Por los dioses, que me asombras.
1: Se lo disputé a Calimán, el elegido por merecimientos. Pero lo engañé y me apoderé del libro. Voy a iniciar ahora su lectura, Sangli. Empezaré a acercarme al grado de dragón rojo.
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0: Oculto con la inconsciente y dominada Sangli, que ha visto cómo Karma diera muerte a su padre y ahora nada recuerda. Karma abre el libro blanco de la sabiduría y se inclina sobre su primera hoja, visiblemente ávido, ansioso. Están en una cabaña casi perdida en la montaña. Karma empieza a leer, pero en aquel momento...
2: Caballos. Son muchos y parecen dirigirse hacia aquí.
1: ¿Caballos? Entiendo.
2: ¿Acaso te buscan por el hurto de ese libro que has puesto encima de la mesa?
1: Lo más probable es que sean los discípulos de los lamas lanzados en mi persecución.
2: Vienen. ¿Qué harás?
1: Solo una cosa. Apaga la linterna.
2: Lo hice.
1: Que ellos no descubran luz en esta choza. Reforzaré la barrera mental que opuse a sus pensamientos y por medio de la cual logré esconder durante tanto tiempo mis verdaderas intenciones.
0: Están en la penumbra, tan solo alumbrados por los débiles fulgores de las llamas de la chimenea. Karma se coloca en la mística postura de la flor de loto y se lleva ambos dedos índices a la frente.
1: Barrera mental inaccesible. Que ellos no descubran mi presencia en este sitio. Que sus pensamientos no alcancen a los míos. Fue la primera facultad que tuve que crearme en mi aprendizaje en el Botana. Para engañar a los lamas y hasta al mismo Calimán. Barrera mental. Que se alejen. Que sigan por otros caminos.
2: Se están alejando.
1: Nunca me encontrarán. Y seguirán buscando indefinidamente por las montañas.
0: El tropel de caballos se aleja y se pierde en la distancia.
2: Se fueron ya, Karma.
1: ¿Lo has visto? No dieron con nosotros, dulce flor de la montaña. Y ahora, puedo empezar la lectura del libro. Enciende.
0: Karma vuelve a sentarse sobre el cojín. Al mismo tiempo que la sumisa y dominada Sangli ha encendido la linterna.
1: El libro blanco de la sabiduría. Veamos.
0: Mucho después de la medianoche, el lama Minyar sale del salón donde Calimán ha sido atendido por los médicos de Chakpori y se acerca a Solín.
4: Señor, señor, ¿cómo está él? ¿Qué han hecho esos doctores?
5: Calimán fue operado ya. Su poderosa mente dominó el dolor. Sufrió un terrible estallamiento de vísceras. Tal vez se salve. La operación resultó exitosa, pequeño.
4: ¿Exitosa? Gracias a la...
5: Pero los médicos opinan que quizá... Pequeño Solim, Calimán tiene ambas piernas rotas en varios pedazos. Sus piernas están destrozadas.
4: No.
5: Quizá... Quizás sea necesario amputárselas para salvarle la vida.
6: El hombre

0: Y ya hemos escuchado nuestro primer episodio de Calimán y Karma, claro que sí. Luego hemos escuchado nuestro intermedio musical con esta linda balada de Jennifer Peña, El Deseo de Ti. Ahora nos vamos con nuestro segundo episodio y para terminar, y después nos vamos con música para disfrutar, pero antes vamos dando pausa y enseguida viene nuestro segundo episodio.
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13: Karma, el demonio del Tíbet. Inspirada en la célebre revista de historietas Calimán, el hombre increíble. En una adaptación de Clem Uribe a la obra literaria de Rafael Navarro y Modesto Vázquez. El hombre increíble.
14: Secretos no revelados en la tierra y que solo me pertenecerán a mí. Recursos increíbles de la mente y del espíritu que me convertirán en un hombre invencible.
13: Los negros y oblicuos ojos del tibetano brillan de ambición al comenzar a leer aquellas líneas. Su cabeza totalmente rapada está inclinada sobre el libro portentoso.
14: La percepción extrasensorial multiplicada. El tercer ojo que capta las auras. La capacidad de levitación al grado sumo. Todo está aquí, explicado asombrosamente. Adquiriré nuevos poderes y desarrollaré los que ya poseo y que aprendí en el Potana.
13: Karma lee con avidez aquellas líneas reveladoras de prodigios antes desconocidos para él y para todos, excepto tal vez para Calimán.
15: ¿Qué pasa? ¿Aún estás leyendo, amado señor?
14: Ya lo ves, Sang Li.
13: La hermosa tibetana Sang Li, que duerme en un jergón colocado al extremo de la choza, ha despertado.
8: ha visto cómo Karma asesinó a su padre, atravesándolo cruelmente con un puñal. Pero la muchacha, dominada por los perversos poderes hipnóticos del falso monje, que ya habían hecho presa de ella desde tiempo atrás, nada recuerda. La existencia de su padre y la criminal acción de Karma se han borrado por completo de su conciencia.
15: ¿Vas a pasarte toda la noche en vela leyendo?
12: Es preciso. Debo comenzar a conocer estos secretos del libro si quiero llegar a ser Dragón Rojo.
15: ¿Dragón Rojo? No entiendo qué es eso, amado Karma.
12: Poder y sabiduría sin límites. Además, tengo que protegerme de la persecución de los lamas. Ellos son mentalmente poderosos y pudieran encontrarme.
15: ¿Qué pasaría si te encontraran?
12: Ahora podré vencerlos, lo mismo que a Calimán. Pero el que fue mi rival en la competencia debe estar muerto. El derrumbe del colosal Buda lo aplastó. De Calimán no debo preocuparme.
15: ¿Calimán? ¿Calimán? No recuerdo haber oído ese nombre.
12: Bueno, ya duerme. Sigue durmiendo y no me molestes, muchacha. Debo asimilar las enseñanzas de este libro.
15: Te obedezco, señor.
12: Y me seguirás obedeciendo por el resto de tus días. Hasta que me canse de ti. Eres mi esclava, Sangli.
15: Soy tu esclava.
12: Sigo leyendo.
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8: Amenaza de amputación de las piernas. Las potentes piernas de Calimán están destrozadas. Han sufrido múltiples fracturas que hacen casi imposible toda recuperación. Solín ha ido al aposento, pero su angustia no le permite conciliar el sueño. Las horas de aquella aciaga noche, la iniciación del año del dragón de fuego en su segunda fecha, resbalan lentas y estrujantes, impregnadas de incertidumbre.
17: Sus piernas. El tremendo peso de aquellas piedras. Pedazos del Buda se las destrozó. Calimán sin piernas, condenado a usar siempre ya una silla de ruedas. Pero si se trata de su vida, lo prefiero. Que él viva, que siga viviendo. Yo empujaré su silla de ruedas y estaré a su lado a todas horas para ayudarlo y servirlo. Su silla de ruedas lo conducirá a todas partes, a donde él me pida. Pero por el Todopoderoso al que imploro en este momento, que no le quiten las piernas a Calimán. Hazlo vivir, Alá misericordioso, y que conserve la vida tal como es y como ha sido siempre.

0: Solín no ha dormido un instante esa noche. Y cuando amanece, acude presuroso al lamasterio central para informarse.
1: Esperé en vano, señor. No acudiste a avisarme.
2: Porque los médicos todavía no han resuelto nada, muchacho.
1: ¿Cómo está él?
2: Siento tener que decírtelo. La infección de sus piernas persiste. Poco a poco, gracias a su portentosa resistencia físico-mental, se recupera de la complicada operación en el abdomen. Pero sus piernas...
1: Entiendo. Corre en peligro. ¿Podría verlo?
2: Bien, te lo autorizo.
1: Gracias, venerable Minyar.
2: Entraremos juntos tú y yo a la sala de operaciones.
0: El venerable Lama Minyar y Solín traspone del umbral. Calimán sigue tendido en los amplios cojines puestos en el suelo. Está envuelto en vendas. A su lado, los cinco médicos elegidos de Chakpori permanecen observándolo.
2: Su pulso se debilita por momentos, han dicho los médicos. Perdió mucha sangre.
0: Con ansiedad y lentitud, el Lama y Solín se acercan y se inclinan sobre el malherido Calimán.
1: Señor. Calimán.
0: Los azules ojos del hombre increíble se entreabren fatigosamente para descubrir a su inseparable compañero de hinojos junto a él.
3: Solín.
1: He estado rogando al Todopoderoso por tu recuperación.
3: Gracias, muchacho. Espero que tus ruegos sean escuchados. Valor y ánimo, Solín. El Altísimo aún no me lleva a su lado. Y comprende mi lucha. Nuestra lucha contra la muerte. Debemos tener fe.
1: La tengo. La tengo por ti, Calimán.
3: La lucha será ardua y fatigosa. Pero confío todavía en vencer. Vencer a la muerte. El Todopoderoso y Kali me protegerán.

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1: El anciano Lama Mingyar se inclina a su vez sobre el tendido Calimán. Calimán en peligro de perder ambas piernas, o peor aún, Calimán agonizante, acechado por la muerte y su guadaña.
2: Hijo mío, Calimán, ¿me escuchas? ¿Conservas aún todos tus sentidos?
3: Sí, maestro.
2: Tengo que decírtelo.
3: Antes, dime algo. ¿Han encontrado al falso y perjuro Karma? ¿Pudieron traerlo y recobrar el libro blanco de la sabiduría?
2: No.
3: Ese malvado sigue fugitivo en poder del libro mágico que no le pertenece.
2: Infortunadamente, nuestros hombres perdieron anoche el rastro y regresaron desconcertados. Pero han sido enviados otros jinetes. Localizarán al traidor y lo traerán a El Potala.
3: Maestro, es preciso recobrar ese libro plateado. Karma piensa se revise de él para causar el mal.
2: Ah, lo sabemos perfectamente, hijo mío. Ha sido una tragedia permitir que luchara contigo, sin merecerlo. Pero los secretos del libro blanco de la sabiduría se volverán contra su falso poseedor y causarán su ruina. Ahora, Calimán, escúchame.
3: Te escucho, venerable Mingyar.
2: Tu cuerpo se debilita. Tus fuerzas se agotan.
3: Lo sé.
2: La muerte está cerca, esperando vencerte. Existe el peligro de que te corten ambas piernas para impedir la infección, o tu cuerpo morirá. Solo hay un recurso y un camino, y depende de ti. Si estás consciente, Calimán, debes luchar con toda tu fuerza mental. Aprendiste en El Potala y en Chakpori, pero tú por tu parte, y como poseedor de la herencia de Kali, y señalado con el emblema supremo de la flor de loto, has desarrollado esas facultades al máximo. Úsalas en estos momentos, Calimán.
3: Lo he hecho, maestro.
2: Sigue utilizándolas para resistir a la muerte que se aproxima más.
1: La muerte se aproxima a Calimán. Cada vez está más cerca, segura de su presa. Solín se estremece.
4: Sopla un extraño viento helado aquí. Me asalta un horrible presentimiento.
2: Ay, una presencia en esta sala. La de la muerte.
4: ¿Qué?
1: Solín no puede verlo. Le es imposible. Pero el Lama Mingyar sí. Lo ve con sus finos instintos, tanto como puede observarlo Calimán tendido casi agonizante. Una macabra figura se acerca, llevando en la mano la simbólica guadaña que cercena vidas físicas.
3: La muerte.
1: La muerte está ahí, y sigue acechando a su presunta víctima.
2: Lucha, lucha, Calimán. Lucha contra ella. Apela a todos tus poderes mentales y psíquicos. Oh,
4: oh. Calimán, ¿qué te pasa?
3: Ella, la muerte, pretende llevarme.
4: No se lo permitas. No se lo permitas.
2: Calimán, ayúdanos. Ayúdanos con tu fuerza mental y piensa que vivirás. ¡Vence a la muerte!
3: Cuando la fuerza física se agota, nos queda una fuerza, una fuerza más poderosa aún. La mente. El universo es mental, dice el libro. No hay fuerza más poderosa que la mente. Y aquel que la domina todo.
4: ¡Calimán! ¡Lucha! ¡Sigue luchando!
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1: Singular enfrentamiento de un hombre agonizante, oponiéndose con todas las fuerzas de su mente a la guadaña de la muerte. El fantasma de la muerte está ahí, acechando, imperioso, irresistible. Pero el hombre que agoniza es Calimán, y su poder espiritual es asombroso.
3: Solo merece vivir aquel que quiere vivir.
4: Calimán, sigue oponiéndote, por Alá.
2: Que Calimán venza. Que Calimán venza la muerte cercana.
4: Sí, que venza la muerte cercana.
3: Volveré a vencerla, como en tantas anteriores ocasiones. Te venceré de nuevo.
2: Yo soy la muerte. Ven. Ven conmigo. Te llevaré.
3: Eso nunca. Lucharé hasta el final.
2: Eres un ser mortal. Vulnerable. Vulnerable a mi poder. Ven conmigo.
3: Aún no. Cuando termina la energía física, aún nos queda la voluntad y la fe.
2: ¡Ven!
3: Quiero vivir. Vivir. Y lucharé contra ti para lograrlo. Has estado muy cerca de mí. He sentido tus manos frías y tu guadaña muy cerca de mi corazón. Pero el ser humano nació para luchar contra ti. Contra ti, la muerte. Debo seguir viviendo mientras el Todopoderoso me lo permita. ¡Vete! Regresa a tu mundo de sombras y de silencio.
1: Espantosa lucha contra el fantasma de la muerte que insiste en llevarse al casi agonizante Calimán. El Lama Minyar y el pequeño Solín y los médicos de Chakpori lo ven estremecerse y bañarse en sudor por el tremendo esfuerzo mental que está desplegando.
4: ¡Calimán!
2: ¡Lucha! ¡Continúa tu lucha, hijo mío! ¡Sigue luchando!
4: ¡Señor!
1: Karma y su secuestrada Shangri han abandonado la choza perdida en las montañas, y el perjuro ex monje budista dirige el galope de su brioso caballo tibetano hacia otros rumbos.
5: ¿Hacia dónde vamos ahora, señor?
6: Hacia el triunfo. Conozco ya varios de los secretos del libro de la sabiduría y sabré aprovecharlos para dominar a los hombres y obtener riquezas.
5: Pero, ¿y tus enemigos y perseguidores?
6: Ya no importan. El principal de ellos, el único y temible Calimán, debe estar muerto.
7: increíble.
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9: Bueno, pues Rosita me pidió que despidieran su nombre, así que cuídense mucho. Nosotros los dejamos con un temita acá bien pegón para echar bailongo. Total, es viernes y el cuerpo lo sabe, sabe que no van a salir a ningún lado. Así que cuídense mucho, si van a cenar, buen provecho. Si van a dormir, no los vamos a dejar esta vez, los vamos a dejar bailando. Cuídense mucho, bye.

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0: Buenas tardes, doctor.
1: Buenas tardes. Adelante. Sí, en el sofá, por favor. Ponte cómodo. Recuéstate, sí. Vas a pensar que ha sido un ave que ha estado enjaulada durante toda su vida. Y que hoy está a punto de abrir esa puerta. La puerta de esa jaula. Vamos, con confianza. Cuéntame, ¿qué te pasa?
2: Ella vive conmigo.

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0: el ángel del Señor anunció a María.
1: Y concibió por obra y gracia del Espíritu Santo.
2: Dios te salve María, llena eres de gracia, el Señor es contigo. Bendita eres entre las mujeres y bendito el fruto de tu vientre Jesús.
1: Santa María, Madre de Dios, ruega por nosotros pecadores, ahora y en la hora de nuestra muerte. Amén. He aquí la esclava del Señor. Hágase en mí según tu palabra.
2: Dios te salve María, llena eres de gracia, el Señor es contigo. Bendita eres entre las mujeres y bendito el fruto de tu vientre Jesús.
1: Santa María, Madre de Dios, ruega por nosotros pecadores, ahora y en la hora de nuestra muerte. Amén.
0: Y el Verbo se hizo carne
1: y habitó entre nosotros.
2: Dios te salve María, llena eres de gracia, el Señor es contigo. Bendita eres entre las mujeres y bendito el fruto de tu vientre Jesús.
1: Santa María, Madre de Dios, ruega por nosotros pecadores, ahora y en la hora de nuestra muerte. Amén.
0: Ruega por nosotros, Santa Madre de Dios,
1: para que seamos dignos de alcanzar las promesas y gracias de nuestro Señor Jesucristo.
0: Derrama, Señor, tu gracia sobre nosotros, que por el anuncio del ángel hemos conocido la encarnación de tu Hijo, para que lleguemos, por su pasión y su cruz, a la gloria de la resurrección. Por Jesucristo nuestro Señor.

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1: Don Pedro, ese huevo quiere sal.

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6: Buenas noches, secretario. Buenas noches, señor juez. ¿Qué tal de salud?
7: Pues hoy ya me siento bien, pero ayer me llevé un susto tremendo.
6: ¿Y eso, señor juez? ¿Qué le pasó ayer?
7: Que mi mujer hizo una sopa muy buena para el almuerzo. Y a mí la sopa es una cosa que me encanta.
6: No me extraña, doctor, porque la sopa es una cosa muy sabrosa, la verdad. Yo tengo un amigo que no come más que sopa.
7: ¿Qué me cuenta? ¿No come más que sopa?
6: Nada más. ¿Sabe cómo le dicen por eso?
7: ¿Cómo?
6: Sopimpa.
7: ¿Y no se pone bravo por eso?
6: ¿Cómo no? Cuando le dicen sopimpa se pone bravo. Y hasta se faja. Pero como no come más que sopa, nunca se faja a los golpes.
7: ¿Y a qué se faja entonces?
6: A los sopapos. Pero cuénteme qué fue lo que le pasó a usted.
7: Pues figúrese que como estaba tan buena, me comí 6 platos de sopa.
6: ¿Y qué le ocurrió?
7: Que por comer tanta sopa, por poco me da un soponcio.
6: No me diga, doctor. ¿Y usted está seguro de que el soponcio se lo produjo la sopa?
7: Sí, tuvo que haber sido la sopa.
6: ¿Por qué?
7: Porque me dio de sopetón y además de eso, porque me produjo un sueño soporífero.
6: Ah, no. Entonces no hay duda, ¿no? Y si la cosa es así, señor juez, usted no debe comer sopa.
7: ¿Y qué debo comer entonces?
6: Frijoles. Dígale a su mujer que le ponga frijoles por la mañana, frijoles por la tarde, frijoles por la noche.
7: No, de eso nada. Y póngase ahora mismo 10 pesos de multa.
6: ¿Pero por qué, doctor?
7: Porque lo que usted quiere es afrijolarme.
6: No, señor juez, palabra que no había pensado en eso.
7: Por si acaso. Y vamos a lo importante. ¿Qué caso tenemos hoy?
6: El dependiente de unos joyeros que por poco acaba con la joyería.
7: ¿Qué fue lo que hizo?
6: Lo acusan de haberse robado una pila de brillantes.
7: Pues llame entonces a lo complicado en ese brillanticidio.
6: Enseguida, señor juez. Luz María Nananina.
8: Aquí como todos los días.
6: Leoncio Garrotín y Rompecocos.
9: Bien.
6: José Candelario Tres Patines.
8: ¡A la reja!
7: ¿Falta alguien por llamar, secretario?
10: Sí, no. Sí, está dormido ahí.
7: ¿Qué le pasa a usted?
6: Hay que llamarlo, sí.
7: Ese ahorita se lo llevan pa el precinto, no importa.
6: No, sí. Señor juez, ya están todos aquí.
7: Veamos entonces, ¿quiénes son los que acusan?
11: Nananina y yo, señor juez. Ese sinvergüenza de Tres Patines nos robó más de 5,000 pesos en brillantes.
10: Parece mentira, caballero, que me digan eso a mí. Yo no me ha robado nada, Leoncio, chico.
8: ¿Cómo que no se robó nada? Todavía tiene usted el descaro de negarlo.
10: Sí, señora, porque yo soy incapaz de robarme nada. Si en este mundo hay una sola persona honrada, esa persona soy yo, chico.
8: ¿Usted?
10: Sí, señora, yo mismo. Cuando yo iba a la escuela, el maestro siempre me ponía de ejemplo para los demás muchachos.
7: No me diga, el maestro lo ponía usted de ejemplo.
10: Sí, el maestro se pasaba la vida diciéndole a los otros velocípedos.
7: ¿Cómo velocípedos?
10: A los que estaban en el colegio.
7: Discípulo.
10: Discípulo es de tres ruedas, ¿no?
7: No, ese es el velocípedo.
10: Sí, decía, niños, fíjense bien en lo que hace Tres Patinitos. Fíjese mucho en lo que él hace.
7: Y luego les decía que hicieran lo mismo.
10: No, le decía que hiciera todo lo contrario.
7: No me diga, y eso le llama usted ponerlo de ejemplo.
10: Sí, porque lo que pasaba era que ese maestro me tenía quinina a mí, chico.
7: ¿Cómo quinina? ¿Le daba quinina para la fiebre?
10: No, que no me podía ver, chico.
7: Inquina.
10: Ah, inquina es donde dobla la calle, ¿no?
7: No, señor, eso es esquina.
10: Sí, parece, porque yo sabía más que él.
7: ¿Cómo? ¿Usted sabía más que él?
10: Ya lo creo que sí. Figúrate tú que una tarde nos pasamos 2 horas discutiendo porque él estaba empeñado en que 15 y 2 era igual a 17.
7: Y claro que es igual, Tres Patines.
10: Pero ¿cómo va a ser igual, chico? ¿Tú quieres convencerte de que 15 y 2 no es igual a 17?
7: ¿Cómo?
10: Muy sencillo. Por eso, párate en 15 y 2 a esperar una guagua que vaya por 17, a ver si tú la puedes coger.
7: Hágame el favor, eso será en el vedado, Tres Patines, pero no en la aritmética.
10: ¿La aritmética? ¿Qué barrio es?
7: La aritmética no es ningún barrio, Tres Patines. A ver, Leoncio, explíqueme usted, ¿cómo tuvo lugar ese robo?
11: Pues verá usted, señor juez. Resulta ser que Nananina y yo tenemos una joyería muy buena, donde se venden unas prendas magníficas, sobre todo muy originales.
7: ¿Qué es lo que tienen de originales?
11: Pues, por ejemplo, que nosotros somos los únicos joyeros en La Habana que vendemos el manzanillo.
7: ¿Y qué es el manzanillo?
11: Un anillo que tiene forma de manzana.
10: Bueno, pero le advierto que hay una joyería ahí que le está haciendo la competencia, Porque ha inventado los majaretes.
11: ¿Y qué son los majaretes?
10: Unos aretes que tienen forma de majache.
8: Mentira, esa joyería no existe.
10: ¿Cómo no, señor? Es una joyería nueva que abrieron ahí hace poco, montada con todos los adelantos modernos.
8: ¿Y qué adelantos modernos son los que tiene?
10: Mucho, mire, en primer lugar, cuando usted entra en esa sala de la joyería, sí, lo primero que se encuentra son tres sillas.
8: ¿Y para qué son las tres sillas?
10: Para ponerlo tresillo, porque así es la cosa. Entonces usted sigue, y arriba de una mesa hay una baraja y un pomo de pastillas de clorato.
11: No me diga. ¿Y para qué quieren en esa joyería la baraja?
10: Hombre, para hacerlo solitario, chico.
11: ¿Y la pastilla de clorato?
10: Hombre, para la gargantilla, chico. Y después de eso, todos los dependientes tienen que andar en alpargata.
7: ¿Para qué tienen que andar en alpargata?
10: Hombre, para que no se despierten las dormilones.
7: Secretario, póngale 10 pesos de multa a Tres Patines por meter paquetes en este jugador.
10: Pero oye, mi viejo...
7: ¡Silencio! Oh. Prosiga usted, Leoncio. Quedamos en que Nananina y ustedes tienen una joyería, ¿no es eso?
11: Sí, señor. En cuya joyería cometimos la imprudencia de colocar a Tres Patines en calidad de dependiente.
7: ¿Y por qué cometieron ustedes esa imprudencia?
8: Porque usted no sabe cómo es Tres Patines pidiendo trabajo, señor juez. Se pone a llorar encima del mostrador hasta que hace un charquito y no hay más remedio que colocarlo.
7: ¿Con qué es su táctica, de Tres Patines? Conmoverle el corazón a la gente para robarle después, ¿verdad?
10: No, chico, palabra que ahí no hubo robo ninguno. Yo fui a pedir trabajo en esa joyería porque a mí me gustan mucho las sortijas, los collares y toda esa bisutería.
7: ¿Le gustan las joyas?
10: Sí, las únicas que no me gustan son los prendedores.
7: ¿Por qué?
10: Porque de cada 100 veces que veo un prendedor, 99 me viene a prender a mí.
7: Ah, vamos, usted se refiere a los prendedores con uniforme, ¿verdad?
10: Bueno, según, porque también lo hay vestido de paisano.
7: Muy bien. Oh. Entonces ustedes colocaron a Tres Patines como dependiente de esa joyería, ¿no
8: sí,
7: es así?
8: Sí, señor. Sí, señor. Y el mismo día que lo colocamos, nos robó los brillantes.
10: No, señora, no me levante calumnia porque yo no me robé nada. Aquí donde usted me ve, óigame, yo tengo la conciencia muy limpia, chico.
8: Bueno, porque la habrá usted mandado a la tintorería, pero usted se robó los brillantes.
10: Hágame el favor, chico. Pero tú has visto qué obstinación la de esta señora, chico.
7: Tres Patines, sea cívico una vez en su vida y diga la verdad. ¿Usted se robó esos brillantes?
10: Me extraña la pregunta esa, chico. Tú me has visto a mí, óyeme, cara de bandido mío. Tú no estás viendo la honradez reflejada en los ojos míos.
7: No, señor.
10: Yo soy un hombre que duermo con los ojos abiertos, chico.
7: Con los ojos abiertos,
10: sí,
7: ¿no?
10: Sí, chico.
7: ¿Estará enfermo?
10: ¿No está viendo la inocencia retratada en mi semblante?
7: No, señor.
10: ¿Y qué es lo que estás viendo tú entonces, chico?
7: Lo que estoy viendo es una cara de sinvergüenza muy grande.
10: ¿Y no será que tú te estás viendo tú mismo, óyeme, en el cristal del espejo ese?
7: Siempre. Eso de multa por esa pregunta. Bueno, vamos a ver si aclaramos el robito ese. ¿Cómo ocurrieron las cosas, Nananina?
8: Verá usted, señor juez, a Tres Patines lo colocamos en nuestra joyería el martes por la mañana. Uh-huh. Y el martes por la tarde, Leoncio tuvo que salir a un asunto muy urgente.
7: ¿Alguna compra de joyas, no?
8: No, un pelado que tenía que hacerse de todas maneras porque estaba muy peludo.
7: Ah, bueno, ¿y qué pasó?
8: Pues que Leoncio se fue, dejándome en el establecimiento a mí, pero a poco rato me llamó por teléfono mi tío Pancho para decirme que mi tía Sara y mi prima Migdalia acababan de ser ingresadas en la quinta.
7: ¿Y eso qué tenía su prima Migdalia?
8: Migdaliti.
7: ¿Y su tía Sara?
8: Carampión.
7: Vaya, por Dios. Bueno, ¿y qué?
8: Pues figúrese usted que no tuve más remedio que irme yo también. Y como Tres Patines se quedó solo en la joyería, aprovechó la ocasión para robarnos más de 5,000 pesos en brillantes.
10: No, es verdad eso, señora. Yo no me robé nada.
11: Bueno, ¿y dónde están los brillantes entonces?
10: Los vendí, chico. No eran para vender, chico.
11: Sí, pero ¿dónde está entonces el dinero que te tenían que dar por ellos, chico?
10: Hombre, lo eché dentro de la caja contadora.
8: Eso no es verdad. En la caja, cuando nosotros volvimos, no había nada más que 3 o 14 pesos.
10: Pero eso fue lo que me dieron por los brillantes, señora.
11: Pero ¿cómo iba usted a venderle en 14 pesos unos brillantes que valían más de 5,000, compadre? ¿Usted no se da cuenta que eso es un robo?
10: No, Leoncio, chico, palabra que eso no fue un robo, chico.
11: ¿Y qué fue entonces?
10: Fue una equivocación, chico.
7: ¿Una qué?
10: Equivocación. Un horror que lo tiene cualquiera.
7: Es que un horror, ¿no? Horror es la manera que tiene usted de hablar el castellano, Tres Patines.
10: ¿Por qué, chico?
7: Porque se dice equivocación.
10: ¿Y eso no fue lo que dije yo?
7: No, señor, usted dijo equivocación.
10: ¿Y no está bien dicho?
7: No, porque se dice boca.
10: ¿Y yo qué dije?
7: Vaca.
10: ¿Y la vaca no tiene boca?
7: Sí.
10: ¿Entonces qué? ¿Tú quieres discutir ahora?
7: All right.
10: ¿A esta hora quieres discutir?
7: No, señor, no vamos a discutir
10: para
7: nada.
10: ¿Para molestar a la gente que está durmiendo?
7: ¡Cállese la boca! Explíqueme inmediatamente qué hizo usted con esos brillantes.
10: Ya yo lo dije, chico, los vendí.
7: ¿A cómo los vendió?
10: A peseta cada uno, chico.
7: ¿Qué me cuenta? Usted vendió esos brillantes a peseta cada uno,
10: sí,
7: ¿verdad?
10: Pero que conste que la culpa no fue mía.
7: ¿Y de quién fue entonces?
10: Del limpiabota.
7: ¿De qué limpiabota?
10: De un limpiabota que tiene en el sillón en el portal pegado a la joyería. Yo sé que tú no me lo vas a creer, Pero él fue quien tuvo la culpa de lo que pasó.
7: Bueno, ¿y qué fue lo que pasó?
10: Nah, porque el limpiabotas ese, mientras se va a bañar a eso de las 5 de la tarde, incostumbra dejar el sillón guardado dentro de la joyería de estos señores. ¿Eso no es verdad, Nananina?
8: Sí, pero ese limpiabotas es una persona muy decente y muy honrada.
10: Bueno, yo no se lo discuto, pero a pesar de eso, él fue quien tuvo la culpa de todo.
7: ¿Por qué tuvo la culpa de todo, Tres Patines?
10: ¿Tú necesitas que te lo explique?
7: Claro que sí.
10: ¿No te basta con que una persona seria como yo te diga que él fue quien tuvo la culpa de todo?
7: No, señor, no me basta.
10: ¿Por qué?
7: Porque usted puede estar diciéndome una mentira.
10: ¿Tú ves? Eso es lo que me molesta a mí de los jueces. Lo desconfiado que son todos ustedes.
7: Tres Patines, acabe de decirme qué cosa fue lo que hizo el limpiaboto. Le pongo 180 días.
10: ¿Al limpiaboto?
7: No, a usted.
10: Ah, bueno, bueno, espérate. Lo que pasó fue que el limpiaboto guardó un sillón dentro de la joyería y encima del mostrador puso el cartelito que tenía colgado del sillón.
7: ¿Y qué tiene que ver que pusiera ese cartelito?
10: Mucho, chico, porque ese cartelito yo no sabía que era del limpiabotas. Yo creí que ese cartelito lo había puesto Nananina y Leocho allí, chico.
7: Y aunque así fuera, ¿qué importaba eso?
10: Mucho, chico, porque el cartelito por un lado decía así: bien limpios a 10 kilos. Y si el limpiabotas hubiera puesto el cartelito por ese lado, no hubiera habido problema. Pero lo malo fue que lo puso por el otro.
7: ¿Qué decía por el otro?
10: Pues por la otra parte decía brillantes a 20 centavos.
7: ¿Brillantes a 20 centavos?
10: Sí, y ahí fue donde vino la confusión, porque Nananina se fue sin decirme el precio de la cosa que había allí, y en eso llegó un señor, me señaló un solitario que había en la videra y me preguntó cuánto vale este brillante. Yo entonces miré por la tienda, vi el cartelito que decía brillantes a 20 centavos, y le dije, una peseta nada más, caballero.
7: ¿Qué me cuenta? Le dijo usted que el brillante valía una peseta.
10: Sí, el hombre se puso de lo más contento. No regateó ni nada, ¿eh?
7: Ah, no regateó.
10: No, lo que hizo fue que sacó la cartera, me dio un billete de 5 pesos y me dijo, póngase 2 docenas.
7: ¿Dos docenas?
10: Sí. Y oye, mi que conste, ¿eh? Las 2 docenas se las envolví en un cartucho, le di su vuelto al hombre. Y como vino a ver gente a la media hora, muchacho, óyeme, se me llenó la tienda de machantes.
7: ¿Y siguió usted vendiendo brillantes a pesetas?
10: ¿Cómo no, chico? A mamita le vendí una sotija que era una belleza, chico.
7: Ah, ¿en una peseta también?
10: No, es un real nada más. A mamita le hice un 50% de descuento por tratarse de una persona de la familia.
7: Hágame el favor, entonces acabó usted con la joyería.
10: No, chico, la joyería sigue donde estaba. Eso sí, la mercancía que queda es muy poca. Alguna que otra cosita de fantasía nada más.
7: Me basta, escriba ahí, secretario.
5: Venga la sentencia.
7: En esa equivocación que sufrió al quedarse solo, me parece que hubo dolo, doblez y mala intención. Devuelva pues lo robado en ese joyericidio o saldrá de aquí premiado con 10 años de presidio.
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0: Eso, damas, caballeros, señoritas, señoritos, jovencitos y jovencitas, de esta forma, con esta alegría, con esta buena diversión, damos inicio a este su programa, Los Años Dorados del Género. Programa que cada sábado de 3 a 5 de la tarde, a través de BlasterRadio.net y Quisqueya Digital, se encargan de llevar esa alegría, esa musicalización, esa buena animación hasta las bocinas de tus dispositivos, en directo desde República Dominicana. Sí, señores, desde este lado del mundo, donde Dios vino, tiró los zapatos y se quedó mirando de allá arriba y dijo: no se preocupen, mis hijos, que ustedes están protegidos. Y por aquí me acompaña él mismo, sí, el poderoso de Bonao, mi compadre, el DH Concho.
1: Ay, Dios mío, que lo que es, compadre, que lo que es, mi gente de Los Años Dorados del Género, mi gente de Blaster, mi gente de Quisqueya Digital RD. ¿Cómo está todo? ¿Cómo está todo?
0: Oh, compadre, usted sabe, un poco después de darme una hartura, en buen dominicano, una hartura.
1: Imagínese usted.
0: ¿Qué usted se puede imaginar el panorama?
1: Imagínese usted.
0: Estamos empujando el carrito a la mala. Yo te...
1: Ay, Dios mío, ¿qué es esto? Bueno, energía, pero noquea. Es buenísimo, oh, pero noquea.
0: Oh, pero ay, compadre, mire, después de uno tirarse un arrocito blanco con un pollito, guisado, una ensaladita verde, ¿no?

0: Entonces, exactamente. Y cuando es una comida así, sabrosa, que uno no lo piensa después que va a pasar después de la comida, que le da porque es sabrosa, ahí es que viene el problema.
1: No, y lo curioso de todo es que como uno tiene la mala costumbre, después de que se tira el asuntito, de que déjame tirarme aquí en la cama, en lo que...
0: 10 minutos, a ver.
1: En lo que llega la hora. Y,
0: cuando, 10 minutos.
1: Como que se le pegan esos dos cablecitos ahí.
0: No, definitivamente. Ahí es que el cuerpo se pone, que ya lo que no completó la comida, lo completa la siesta.
1: Bueno, compadre, pero con todo y sacrificio estamos aquí con la mejor... La mejor energía.
0: Claro. Estamos fuego aquí, estamos activos.
1: Hasta las 5 de la tarde, hora República Dominicana, llevando para llevarle mucha música clásica, bachata, merengue, salsa.
0: Así es. Y así es, palos musicales. No importa el ritmo, lo importante es que son palos. Palos en el ritmo que a usted le gusta.
1: Vamos a empezar un poquito suave, compadre.
0: Vamos suave. ¿Qué trae? Ay, vamos a ver qué trae. Vamos
1: un
0: a ver.
1: Un poquito suave.
0: Vamos a ver.
1: Pero un poquitito nada más.
0: Ajá, vamos a ver.
1: ¿Qué es lo que hay aquí?

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0: Ahí estuvimos escuchando un merenguito clásico de Fernando Villalona. Y esto se titula Confundido. Pero qué confundido estaba el hombre. El hombre estaba.
1: Qué barbaridad,
0: medio
1: señor.
0: Medio peligroso.
1: Yo espero ya sabe que se haya reencontrado.
0: Yo creo que sí, compa.
1: Ay, Dios mío.
0: Aunque ahora dice que no, mira, ese tipo está medio confundido. ¿Qué es lo que le pasa?
1: No. ¿Dónde hemos llegado?
0: Está raro, compadre. Dele fuego a los medios por lo que nos pueden escuchar por ahí. Motive.
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0: Bueno, señores, a lo interno se debaten temas que si usted... Bueno,
1: ay, María Santísima.
0: Vamos a tener que traer esos temas aquí al aire, porque es que eso es demasiado entretenido y uno...
1: Hay que traerlo, hay que sacar un ratico para que la gente disfrute de buena música, pero también vea nuestras opiniones sobre diversos temas.
0: No, y temas interesantes, aunque a muchos no les gustan, temas políticos, socio-religiosos y demás.
1: Es una barbaridad. Todos de algún modo somos políticos porque lo que hagan nuestros gobernantes nos afecta para bien o para mal. Y la mayor parte, hay sus personas que no creen, pero la mayor parte creen en algo en la vida.
0: Compadre,
1: una religión, en algo
0: es
1: en
0: que
1: vida.
0: La entonces, política, imagínate. El tema no es la política generalizada como política, no es malo.
1: Malos no, claro que
0: quienes,
1: no.
0: Malos son quienes.
1: Eso es verdad.
0: Quienes la emplean.
1: Pero la política. Es verdad, pero la política no.
0: Hasta en su propia casa, usted ejerce política.
1: Claro, hay reglas.
0: Claro, y no obstante a eso, que si usted se fija, el orden de un hogar estructurado, está como si fuera un estado, porque está lo
1: hay que hacer presupuesto.
0: Están los superiores. Sí. Padre, madre, esos son los superiores.
1: Sí. Sí.
0: Están los hijos, que vendrían siendo como los ministros.
1: Exactamente. Porque, el papá, que siguen la pauta de lo que hacen los superiores.
0: Claro,
1: exactamente.
0: Tienen una cosita, hacen el presupuesto, sí. Como eso se maneja, sí, el padre sí, y la sí, madre sí. Invierten, los hijos.
1: Este es el presupuesto de colegio, que sí o qué, o para la escuela, de la merienda. Y tú tienes que manejarte con lo que te dieron.
0: Claro. Así que la política no es mala. La política es la forma en la que se emplea el sistema político. Político partidarista, así ahí
1: eso es otra cosa. Eso es otra cosa, pero que no se vea como que la política hay que restringirla, que porque todos somos afectados para bien o para mal por las decisiones políticas, desde la casa, desde el barrio, desde las ciudades hasta el país donde usted vive.
0: Así es, compadre. Y en lo que nosotros seguimos desarrollando temas políticos, temas que ponen a cualquiera de brujarse, para discutir estos temas hay que sortear fanatismo, hacer el racismo.
1: Claro que sí. No, si usted tiene fanatismo no puede tener eso. Porque cuando le toque que lo ataquen, que ataquen a su gente, le va a molestar.
0: No, ni
1: entonces óyeme, usted lo que tiene que ver las cosas como están.
0: Ni esa gente que se vuelve fanático religioso, porque hay gente que tú no puedes criticar.
1: En nada usted puede ser fanático.
0: Se ponen enemigos tuyos, ¿no? Te dicen, te vas a ir para el infierno, hijo.
1: Es que en nada usted puede ser fanático, en nada. En nada puede ser fanático.
0: Yo por ejemplo digo que yo puedo ser parte de alguna cosa y si eso no funciona bien, si tiene algún fallo, yo tolero la crítica. ¿Por qué?
1: Pero porque claro,
0: eso es lo que me da a mí.
1: Sirve para que mejore.
0: Claro, es que eso es lo que me da a mí la facilidad para yo analizar si
1: de ver diferente la cosa y analizar.
0: Claro, y si estoy tomando la decisión correcta. Si esa es la realidad de las cosas. Entonces, pero hay gente que no se aterrizan, hay gente que...
1: No. Sea política partidaria, sea algo de religión, usted tiene que tener la apertura de escuchar, porque hay cosas que están bien, hay cosas que no, pero si usted se maneja con el fanatismo y cerrado, pues imagínese usted, nunca lo va a ver y nunca se va a mejorar.
0: Así es, compadre.
1: Porque nadie tiene razón a usted.
0: Así es, compadre. Vamos a seguir escuchando música, porque... Oiga esto, compadre. Dele volumen.
1: Vamos al swing.
0: Préndalo allá, dele volumen. Porque
1: sabroso.
0: Escuche esto, compadre.
1: Vamos a ver.

0: Bueno, señores, damas y caballeros. Compadre, ya completamos los primeros 60 minutos.
1: Como pasa el tiempo, cuando uno está entretenido, minutos. Cuando uno le gusta lo que uno hace.
0: Ya después que uno le coge la vueltecita, uno llega como medio.
1: No, porque pesadilla. El primer arranque, el comienzo, pero ya, después ya.
0: Claro, compadre. Luego de la pausa regresamos con más.
1: Vamos al swing.
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0: El que tenga la lágrima honda, que empiece a llorar temprano, ¿verdad, compadre?
1: Ay, ay, ay.
0: Aquí seguimos en el segundo trayecto de programa. Esto es hasta las 5 de la tarde, hora República Dominicana, donde te ponemos a bailar, te ponemos a disfrutar, te ponemos a pensar. Ay, ay, ay. También. Te quemamos el
1: señor,
0: el cerebro.
1: A vivir con calidad.
0: Oh, tú sabes lo chulo que es cuando uno le suelta un tema de eso, que uno suelta una bachatica de esa clásica, que esos muchachos dicen, ¿y quién es gente?
1: Pero yo nunca. ¿Y eso bachata?
0: ¿Y eso bachata?
1: No, pero exactamente.
0: O un merenguito de eso, clásico.
1: Ay, ay, ay, ay, ay, ay.
0: Pero
1: ay,
0: yo
1: ay,
0: nada
1: ay,
0: más
1: ay,
0: conocía a Juan Luis Guerra.
1: Sí, no. ¿Eh? Ay, ay, ay.
0: O una no. cosita de eso, una salsita de esa que dice, el hueso.
1: Carajo, pero qué calidad. No, eso para que conozcan lo que es, los palos de siempre.
0: Claro.
1: Definitivamente.
0: Claro,
1: ay, no, los años dorados.
0: Y a los que se creen también de que de allá de los ojitos azules, de los rubitos y eso. Sí, ajá, también, ajá. A eso. Sí. Le digo lo que le voy a decir.
1: Ajá.
2: ¿Escuchas mi

0: Bueno, compadre, vamos a la pausa, última. Oye, pausa, señores.
1: Sí, a tomar algo porque está fuego esto está encendido.
0: Regresamos aquí donde no hablamos inglés desde chiquito, pero bailamos merengue, bachata y salsa y reggaetón hasta más no poder.
1: Ay, Dios mío.
0: Luego de la pausa regresamos con la parte final, ya el la cereza del pastel, así
1: para que se lo gocen, como diría. Como día tengo.
0: Venimos ahora.
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0: Compadre, escucha este clásico. Escucha este clásico que viene y escucha.
1: Vamos
0: escucha,
1: a ver, vamos a ver, escucha, vamos a ver, vamos. Sí, señor.
0: Usted no la votó, ¿verdad que no, compadre?
1: No, no, no, no.
0: Entonces, usted tiene que decirle lo siguiente.
1: Vamos a ver.
0: Oiga esto, oiga.

Y después que hagan el amor por el teléfono, compadre. Ay. Que ella se le ponga esa tanguita, sí, ese vestidito, esa cosita. Ajá. Usted lo que tiene que decirle es esto, oiga.

0: Nosotros ya no vamos de aquí. Compadre, no, ay, no, Dios, pero eso, esos palos qué musicales. ¿Eh? Yo estoy contando que a mí me quedan unos 12 minutos y yo estaba acomodando aquí otro clásico. Pero no, vamos
1: buscando temas, que como que queda mucho.
0: No, pero yo estaba mirando el playlist aquí, buscando, entro aquí, reviso aquella carpeta, entro a esta, subo la otra.
1: A ver qué pongo ahora.
0: Y digo yo, déjame poner esta, que me quedan como algún, déjame poner esta y esta. Pero ajá, bueno, va a tener que coger una de las dos, cerrar el programa.
1: Habrá más programas, Dios mediante.
0: Por ahí vienen más. No se quillan, sí, que hay para todos.
1: Hay para todos y hay más días.
0: Hay más sábado. Bueno, compadre, nosotros como siempre, de usted mismo ahí.
1: Como siempre, compadre, si Dios así lo quiere, nos vemos el próximo sábado en los Años Dorados del Género. Por BlasterRadio.net y Quisqueya Digital RD. Mañana, si Dios así lo quiere, yo estaré en sustitución del Gabo en Atardecer Romántico.
0: Ey.
1: Sí, señor. A las 7 de la noche, hora República Dominicana. A las 5.
0: Acomódate, Camilo.
1: A las 6, hora José Colombia. A las 7, hora Chile, hora Argentina, hora Brasil. Y de ahí ajuste su reloj a cualquier lugar del mundo que se encuentre.
0: Como puedan.
1: El lunes, si Dios lo quiere, vamos a la salsa, como saben siempre, en su horario habitual. Y el viernes también, así que, y el sábado volvemos para acá.
0: Bueno, compadre, gracias como siempre por andar por aquí haciéndome comillín este sábado. Gracias al público radio.
1: Para que no se nos olvide, para que no se quejen, especialmente la gente, que nuestros seguidores también ahí, y el martes en Karma, el demonio del Tíbet.
0: Hey, el demonio del Tíbet.
1: Así es, ahí vamos.
0: Ahí vamos. Bueno, compadre, pues para mí, como siempre, es un gusto estar aquí compartiendo este escenario con usted, llevándole
1: igual, esa
0: alegría,
1: compadre,
0: a los oyentes. Y claro, de verdad sí, que aunque entramos con energía en 50, pero poquito a poco.
1: Pero va subiendo.
0: La vamos subiendo. Y cuando pasa el tiempo, y ya se fue. Tan rápido.
1: No. Después queremos que siga, entonces. ¿Qué problema,
0: No. Pero nada, como dice el compadre, el próximo lunes salseando con DJ Tito, viernes también. Usted sigue a la programación de aquí de Blaster. También el auto DJ de Quisqueya Digital por ahí, 24/7, pura música sin interrupción, ¿eh? Música 24/7. Así que usted la pone y se olvida del mundo ahí, que eso es música para aquí, música para allá. Y nada, pues. El sábado nueva vez de 3 a 5 de la tarde, de por ahí mismo, por la www.blasterradio.net y en Quisqueya Digital RD, con todas sus R.
1: ¡Sabroso!
0: RD.
1: Esa R, no, bien pronunciada.
0: A lo estilo surreño ahí.
1: Sí, claro que sí. ¡Del sur!
0: Bueno, compadre, vamos a cerrar con esto. Así que el próximo sábado es una cita obligatoria con los años
1: dorados del género. En breve el pulso, cuidado, el pulso musical.
0: Y el pulso musical, Rosita Colquis. Ay, Dios mío.
1: Vamos al swing. ¿Con qué cerramos?
0: Oiga ese clásico, compadre, oiga ese clásico. Yo estoy seguro que usted se enamoró mucho con esto. Óigalo ahí.

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0: Muy buenas tardes.
1: Este programa es pregrabado, pero aquí andamos.
0: Hermoso programa, El Pulso Musical, aquí en Blaster Radio, siempre conectados contigo.
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0: saludamos a todas aquellas personas que se nos están escuchando, claro que sí, a través de mi TikTok y también a través de nuestro chat interactivo en la sala de juegos. Saludos, saludos a todos, chicos. Vamos con música.

0: Amor, ya vamos a comer hoy.
1: Siendo las 4:09 de la tarde, seguimos aquí en El Pulso Musical, en Blaster Radio, claro que sí. Hemos escuchado una canción de Tini, El Cielo. Luego hemos escuchado una canción que se llama Una Foto Tuya, de Angelique Solori, una cantante de México que tiene sus temas súper hermosos. Y ahora nos vamos... Ya nos vamos con una canción, claro que sí, de Romeo Santos. Porque la bachata también se quiere hacer presente con esta canción de Romeo Santos y Prince Roy, que se llama Loquita por mí. ¡Wow! ¡Qué linda canción! Vamos con este tema y venimos con música aquí en El Pulso Musical. Saludos a toda la gente que nos está escuchando a través de nuestra emisión de TikTok y también a los que nos encuentra por la sala de juegos también.
2: Puertas abiertas, sinceramente te da bienvenida.
0: Vamos a comer hoy.
3: ¿Qué quieres comer, mi amor? ¿Sushi?
0: No, me da náusea.
3: Ok, una pasta.
0: No, voy a engordar después, mucha harina. ¿O tú no sabes la dieta que tengo?
4: Amor.
3: Mi amor.
4: No me gustó cómo me quedó la rosada.
5: ¿Y esta está linda?
4: ¿Y este vestido?
3: Sí, no te preocupes.
4: Pero es que no me gusta.
3: Todo
4: no
3: te
4: me
3: queda
4: gusta.
3: Lindo, mi vida.
4: Te estoy hablando, óyeme a mí. ¿Pero con quién tú hablas? Amor, tú hablas ahorita, porque ¿para qué tú sales conmigo entonces?
3: Negocio, mi amor.
4: Tú
3: mi amor,
4: siempre con ese celular.
3: Estoy aquí contigo,
4: Dios mío,
3: mi amor.
4: Te lo quito el celular.
3: Yo te estoy escuchando, mi vida. Yo estoy aquí para ti, mi amor.
4: Pero
3: mira, no los tienes usando.
4: Ah, concha, le...

0: ¿con quién está hablando? ¿Con la vecina esa?
1: Claro que no, mi amor, por favor.
0: O la del trabajo.
2: Ven acá, mi amor.
0: Que se puso a dar más arriba que yo.
2: Mi amor,
0: ven. La traíste para casa.
2: Mi amor, mi amor.
0: Anda.
2: Mi amor, por favor, no, no digas eso, por Dios.
0: Pero te estoy diciendo
2: no,
0: la verdad.
2: No, hombre, yo no me merezco que tú me digas eso.
0: La misma ropa se puso cuando yo la traíste para acá.
2: Ah, porque ella está mal. ¿Te copió a ti? Pues,
0: claro, te copió.
2: El problema es ella, mi amor.
0: ¿O no sabes?
2: Mi amor.
0: Dime.
2: La vecina está loca, ¿ok? Te amo.
0: ¿Seguro?
2: Claro.
0: No te creo. Dijo la vecina que encuentras.

0: quinceañera, todos los amigos del colegio, del barrio, los familiares, todos hagan un ruedo, que venga el camarógrafo, esto va a quedar por la historia de ella, el reggaetón de la quinceañera.
1: Peligro.

Siendo las 4:24 de la tarde, seguimos aquí en El Pulso Musical en Blaster Radio, siempre conectados contigo, claro que sí. Estamos presentando la mejor música de reggaetón. Vamos a escuchar Quinceañera, luego vamos a escuchar una canción, una complacencia que me pidieron por TikTok de Wisin Yandel. Escápate conmigo. Y vamos con más música, claro que sí. Vamos con un poco más de reggaetón y luego nos vamos a hacer una pausa comercial y venimos con muchísimo más aquí en El Pulso Musical.

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Siendo las 4:46 de la tarde, estábamos escuchando a Anuel con Karol G en secreto. Hemos escuchado también antes de la pausa a Catelles con Ponte Ponte. Y ahora nos vamos con una cumbia, pero antes de irnos con la cumbia, saludamos a las personas que nos escuchan a través de nuestro TikTok. De mi TikTok me encuentro como Reina de Corazones 015. Y también saludamos a quienes nos escuchan a través de nuestra página web www.blasterradio.net. Saludamos también a Web Producciones, que está por ahí escuchando. Vamos con cumbia, claro que sí, para seguir disfrutando y bailando un poquito, dejando de lado el reggaetón.

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Por Dios, ¿qué le pasó? 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

Siendo las 4:47 de la tarde y esto se pone muchísimo más activado, claro que sí, solo aquí en el Pulso Musical en Blaster Radio, siempre conectados. Ahora vamos a bailar, vamos a disfrutar con este temón. ¿Quién no ha bailado con Guache? Vaya con esta canción que dice Danza la Morcilla, y vamos a disfrutar de este hermoso día.

0: Y siendo las 5:00 minutos, ya estamos en nuestra segunda hora de programa aquí en El Pulso Musical. En Blaster Radio, siempre conectados contigo, creo que sí. Y hemos escuchado una salsa, claro que sí, salsa para disfrutar y bailar. Y ahora vamos con muchísima música.
1: Listo, va.

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0: siendo las 5:19 de la tarde. Estamos en nuestra ya segunda hora de programa, claro que sí. Saludamos a quienes nos escuchan a través de nuestra página web de Blaster Radio, a quienes me acompañan a través de nuestro TikTok, claro que sí. Y vamos con más musiquita, claro que sí, para este hermoso día, claro que sí. Y vamos con esta canción de Fuerza Elegida y Grupo Frontera Coqueta con este tema, claro que sí.
1: Otra más de las cumbias originales, sus compas de Fuerza Elegida y Grupo Frontera. ¡Vuélvale a marcar, compa Carlos!

Y no voy a poder, no voy a poder hacer los shows, no voy a poder subirme a un escenario. Sí, va a haber que poner los shows. Gracias.

y siendo las 5:34 y estamos en nuestra segunda media hora de programa, claro que sí. Y ahora vamos con una canción, porque acá se pone de todo, vamos con una balada, claro que sí. Vamos con Carlos Rivera y esto que hice para ti. Y esa canción quiero ponérsela para alguien que está por aquí en el TikTok. Igual, vamos con esta canción, haciendo opción siempre invitarlos a todos que escuchen Atardecer Romántico todos los domingos de 6 a 8 de la tarde de Perú, de 5 a 7 hora mexicana. Y vamos con este temita, claro que sí. Por aquí en el pulso musical se pone de todo: música romántica, balada, reggaetón, bachata, etcétera, etcétera. Vamos con esta canción.

0: Siendo las 5:49 de la tarde, claro que sí. Ya casi vamos llegando al final de este programa, pero todavía no, chicos. Falta poquitos minutos. Igual.
1: 5:49 de la tarde, claro que sí.
0: Vamos a hablar a la persona que nos escuchan a través de nuestra página web de www.blasterradio. Saludamos también a las personas que nos escuchan a través del live de TikTok. Me encuentro como Reina Corazones 015. Así que los que están por la página web también pueden estar por aquí. Así que vamos con música, claro que sí.

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